En aquel tiempo, mientras Jesús hablaba, se acercó un jefe de los judíos que se arrodilló ante él y le dijo: mi hija acaba de morir, pero ven tú, impón tu mano sobre ella y vivirá. Jesús se levantó y lo siguió con sus discípulos. Entre tanto, una mujer que sufría flujos de sangre desde hacía 12 años se le acercó por detrás y le tocó la orla del manto, pensando que con solo tocarle el manto se curaría. Jesús se volvió y al verla le dijo: ánimo, hija, tu fe te ha salvado. Y en aquel momento quedó curada la mujer. Jesús llegó a casa de aquel jefe y al ver a los flautistas y el alboroto de la gente dijo: retírense, la niña no está muerta, está dormida. Se reían de él. Cuando echaron a la gente, entró él, cogió a la niña de la mano y ella se levantó. La noticia se divulgó por toda aquella comarca. Palabra del Señor. Tenga la bondad, querida familia, de sentarse. En este día, nuevamente, la palabra de Dios quiere iluminar nuestra vida, toda nuestra existencia. Encontramos hoy dos mujeres, una niña, una señora. Una niña que ya un papá vaya donde Jesús a decirle: vea, mi hija acaba de morir, haga algo por ella. Dice que, vea, miremos todos estos signos tan bonitos. Aquel hombre se acercó allá donde Jesús, se pone de rodillas ante él y le dice: mi hija acaba de morir, pero ven tú, impón la mano sobre ella y vivirá. Mire esta fe tan grande de un papá que quiere abandonarse allí en Jesús, sabiendo que Él resucita, que Él reanima, que Él vuelve a la vida nuevamente. Y mientras Él va de camino, encuentra también a una mujer que lleva 12 años allí con un flujo de sangre. Y entonces, aquella mujer dice que al menos tocarle la orla de su manto, dice, con eso quedaré sana. Imaginémonos la multitud y Jesús que le dice: ánimo, tu fe te ha curado. ¿Qué necesitamos hoy nosotros, querida familia? Necesitamos fe, una fe muy fuerte. A veces venimos por aquí, vayamos a misa a ver si el Señor hace algo por nosotros, ¿no? Vayamos a la Eucaristía a ver si el Señor actúa, ¿no? Pero en cambio, ahorita pensaba, ¿no? Frente a la enfermedad, terminamos yendo a otros lugares, allá donde no nos ofrecen sino más problemas, más dificultades, donde nos ofrecen allá cosas que no están bien. Por eso el Señor que nos dice hoy, ánimo. Por eso para ustedes, queridas mujeres, qué hermoso. El Señor devuelve la dignidad. El Señor alegra el corazón de cada una de ustedes. El Señor nuevamente quiere tener, como decía hoy el salmista allí, el Señor es clemente y misericordioso con cada uno de nosotros. Por eso no tengan miedo de abandonarse allí en el Señor. Como le dirá aquella mujer de este capítulo 4 del Evangelio de Juan: si conociera quién es el que te pide de beber, nunca más volvería a tener sed. Es el Señor quien tiene sed de cada uno de nosotros. Es el Señor quien viene a nuestro encuentro. Allí el profeta Oseas también nos recuerda. Allí dice: yo la persuado, yo la enamoro, yo la conquisto, yo la llevo al desierto y le hablo al corazón. Allí responderá como en los días de su juventud, como en el día de su salida allí a Egipto. Me llamarás esposo mío y ya no me llamarás mi amo. Hablando del pueblo de Israel, de cómo el Señor sencillamente nos tiene a nosotros como su propiedad, como sus hijos, como sus elegidos. Y por eso allí al final, en misericordia y en ternura, me desposaré contigo en fidelidad
y conocerás al Señor. Por eso respondámosle también al Señor en fidelidad, en amor, como Él también desea de cada uno de nosotros. Por eso agradezcámosle hoy por la palabra, agradezcámosle porque fortalece nuestra fe, fortalece nuestro encuentro, y pidámosle al Señor, así como aquel papá que vaya donde Jesús para decirle: mi hija acaba de morir, ven tú, impón tu mano sobre ella y ella vivirá. O el Señor que le dice a aquella mujer: ánimo, tu fe te ha salvado. Dios los bendiga, nos fortalezca y nos llene también de esa misma alegría de estas dos mujeres y estas familias. Gloria al Padre y al Hijo y al Espíritu Santo.

0: Oren, hermanos, para que ese sacrificio mío, suyo, sea agradable a Dios Padre Todopoderoso. Que la oración consagrada a tu nombre nos purifique, Señor, y nos lleve de día en día a participar en la vida del cielo, por Jesucristo nuestro Señor. El Señor esté con ustedes.
1: Y con tu espíritu.
0: Levantemos el corazón. Demos gracias al Señor nuestro Dios.
1: Es justo y necesario.
0: En verdad es justo y necesario. Es nuestro deber y salvación darte gracias siempre y en todo lugar. Señor Padre Santo, Dios Todopoderoso y Eterno, por Cristo Señor nuestro. Porque Él con su nacimiento renovó la vieja condición humana. Con su pasión destruyó nuestro pecado. Al resucitar de entre los muertos, nos aseguró el acceso a la vida eterna y en su ascensión al Padre abrió las puertas del cielo. Por eso con los ángeles y con la multitud de los santos te cantamos el himno de alabanza diciendo sin cesar:

toda santidad. Por eso te pedimos que santifiques estos dones con la efusión de tu Espíritu, de manera que se conviertan para nosotros en el cuerpo, la sangre de Jesucristo nuestro Señor, el cual, cuando iba a ser entregado a su pasión voluntariamente aceptada, tomó pan, dándote gracias, lo partió y lo dio a sus discípulos diciendo: tomen y coman todos de él, porque esto es mi cuerpo que será entregado por ustedes.

0: Del mismo modo, acabada la cena, tomó el cáliz
1: y dándote gracias de nuevo lo pasó a sus discípulos diciendo: tomen y beban todos de él, porque ese es el cáliz de mi sangre, sangre de la alianza nueva y eterna, que será derramada por ustedes y por muchos para el perdón de los pecados. Hagan esto en conmemoración mía.

0: Este es el sacramento de nuestra fe.
1: Señor Jesús.
0: Así pues, Padre, al celebrar ahora el memorial de la muerte y resurrección de tu Hijo, te ofrecemos el pan de vida, el cáliz de salvación, y te damos gracias porque nos haces dignos de servirte en tu presencia. Te pedimos humildemente que el Espíritu Santo congregue en la unidad a cuantos participamos del cuerpo y la sangre de Cristo. Acuérdate, Señor, de tu iglesia extendida por toda la tierra, y con el Papa León, con nuestro arzobispo Gabriel Ángel y todos los pastores que cuidan de tu pueblo, llévala a su perfección por la caridad. Recuerda a tus hijos, a don José, María. Oramos también por esta hermana Flor Marina. Oramos por todas las benditas almas del purgatorio, a quienes llamaste de este mundo a tu presencia. Concédeles que, así como han compartido ya la muerte de Jesucristo, compartan también con Él la gloria de la resurrección. Ten misericordia de todos nosotros. Oramos por la sanación física, emocional y espiritual de Giovanni Intino. Oramos también por quien ofrece la Eucaristía, Giselle Buitrago. Oramos por cada uno de ustedes quienes han venido a vivir este encuentro personal con Jesús. Y así con María, la Virgen, Madre de Dios, Madre Nuestra, San José, su esposo, los apóstoles, y cuanto vivieron en tu amistad a través de los tiempos, merezcamos por tu Hijo Jesucristo compartir la vida eterna y cantar tus alabanzas.

agradecidos todos con Dios por la vida, por las alegrías, por devolvernos la salud. Unámonos a la oración que Jesús nos enseñó. Padre nuestro que estás en el cielo, santificado sea tu nombre. Venga a nosotros tu reino. Hágase tu voluntad en la tierra como en el cielo. Danos hoy nuestro pan de cada día. Perdona nuestras ofensas, como también nosotros perdonamos a los que nos ofenden. No nos dejes caer en la tentación y líbranos del mal. Líbranos de todos los males, Señor, y concédenos la paz en nuestros días, para que, ayudados por tu misericordia, vivamos siempre libres de pecado, protegidos de toda perturbación, mientras esperamos la gloriosa venida de nuestro Salvador Jesucristo. Señor Jesucristo, que dijiste a tus apóstoles, la paz les dejo, mi paz les doy. No tengas en cuenta nuestros pecados en la fe de tu iglesia, y conforme a tu palabra, concédele la paz y la unidad. Tú que vives y reinas por los siglos de los siglos. Amén. La paz del Señor esté siempre con ustedes. Como hijos de un mismo Padre, démonos fraternalmente un saludo de paz.

Querida familia, Él es Jesús, el que le dijo también a estas mujeres: ánimo, tu fe te ha salvado. El Cordero de Dios que quita el pecado del mundo, dichosos los invitados a la cena del Señor. Señor, no soy digno de que entres en mi casa, pero una palabra tuya bastará para sanarme. Las personas que van a comulgar tengan la bondad de acercarse. Los demás vamos a cantar.

0: Colmados de tan grandes bienes, concédenos, Señor, alcanzar los dones de la salvación y no cesar nunca en tu alabanza. Por Jesucristo nuestro Señor.
1: Amén.
0: Agradecerles a todos su presencia en la Sagrada Eucaristía, en el Santo Rosario y también en este novenario. Ahorita inmediatamente tendremos esta Eucaristía de Vigilia de nuestra hermana Flor Marina Chivatá. Mañana tendremos a las 4:30 de la tarde grupo de oración y luego concluiremos, bueno, a la 1 de la tarde las honras fúnebres de nuestra hermana Flor Marina y 4:30 grupo de oración y concluimos con el Santo Rosario y también con el novenario. El Señor

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1: Son las 8:03.
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1: Son las 9:01.

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0: Son las 9:34.
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2: Son las 6:06.

0: Del Padre y del Hijo y del Espíritu Santo.
1: Amén.
0: La gracia de nuestro Señor Jesucristo, el amor del Padre y la comunión del Espíritu Santo estén con todos ustedes.
1: Y con tu espíritu.
0: Bueno, en este día martes, estamos a 7 del mes 7 del año 2026. Les decimos a todos muy, pero muy buenos días. Qué hermoso despertar y hoy decirle gracias, Dios. Gracias por anoche, gracias por el sueño, gracias por el desvelo, gracias por tantas cosas que nos permitió vivir, de descanso, de reparación, de volver nuevamente a nacer. Y hoy, qué bello, unirnos también para celebrar la vida, celebrar tantas cosas bellas. Hoy nos unimos también al ingeniero Marcos Daniel Borda Parra, quien está hoy de cumpleañero. Vamos a darle gracias a Dios en este 7 de julio. Y también porque Dios le permite celebrar la vida, le permite servir, le permite ayudar, le permite colaborar. Oramos de manera especial por su salud, por su alegría. Y hoy nos unimos a nuestro buen Dios para decirle allí gracias por tantas cosas bellas que el Señor nos permite diariamente. Nuestro Dios está en el cielo, lo que quiere lo hace. Señor, en esta hermosa mañana quiero darte gracias por tu infinita bondad, por tus cuidados y por todas las bendiciones con las que llenas mi vida cada día. Gracias porque siempre me proteges, me sostienes con tu amor. Y puedo sentir tu maravillosa presencia obrando en mi vida, en la vida de mi familia y de mis amigos. Gracias por el regalo de la salud, por el alimento, por el hogar y por cada nueva oportunidad que nos concedes. Padre amado, te pido que me regales la fuerza y la sabiduría que necesito para salir adelante, el valor para no dejarme vencer por las adversidades y la paciencia para sembrar con fe, confiando en que a tu debido tiempo llegará una abundante cosecha de bendiciones. Guía mis pensamientos, mis palabras y mis acciones para que siempre camine por el sendero de tu voluntad. Te ruego que protejas mi vida, la vida de mi familia, de mis amigos. Cuida mi hogar, rodéanos con tus santos ángeles y no permitas que ningún mal nos alcance. Derrama sobre nosotros salud, paz, amor, prosperidad y entendimiento. Abre puertas de bendición. Provee para nuestras necesidades y ayúdanos a vivir con un corazón agradecido, generoso y lleno de esperanza. Ilumina nuestra jornada, fortalece nuestra fe en los momentos difíciles y ayúdanos a salir victoriosos de cada una de nuestras batallas, sabiendo que contigo todo es posible, que nunca nos falte tu presencia, tu gracia y tu inmenso amor, y que cada paso que demos sea para honrar, glorificarte, tu santo nombre. Todo esto te lo pedimos a ti que vives y reinas por los siglos de los siglos. Amén. En esta mañana, hoy le decimos solamente muy, pero muy buenos días a todos y le decimos a Nancita Rocío, bienvenida nuevamente. Hoy viene con los colores tricolores para decir gracias Dios también por nuestra selección.
1: Muy buenos días, Padre Omar y fieles oyentes de la emisora La Boyaquita. Sean bienvenidos a este programa de transmitir el mensaje de Dios, de hacerlo realidad en cada una de nuestras vidas y ponerlo en práctica en cada una de nuestras acciones. Amado Dios, te doy infinitas gracias por el regalo de este nuevo día. Gracias por la vida, la salud y por permitirme abrir los ojos una vez más. Pongo en tus manos mis proyectos, mi familia, mis pasos del día de hoy. Guíame, dame sabiduría para tomar buenas decisiones y llena mi corazón de paz. Que todo lo que haga hoy sea para alabarte y honrarte. Amén y amén. En este día me refugio bajo tu preciosa sangre de Jesús y pongo mi vida y la de los míos en las manos de Dios. Que su amor, misericordia y poder nos cubran, nos guarden y nos bendigan en cada momento. Que en todo nos vaya muy bien bajo su santa protección. Feliz y bendecido martes para todos. Un saludo muy especial para la vereda Cuesta en Medio, para quienes nos escuchan a través de la emisora o de la frecuencia. Un saludo para las personas de la vereda de Lluviosos, Escalones, a don Miguel López, a la señora Tránsito Sierra, que están ahí en sintonía, a don Fabriciano García, a la señora Georgina Flores, por allí en las antenas, a don Jorge Abel Gómez y la señora Estrella López. Para ellos, bienvenidos a este programa y gracias por estar ahí en sintonía. Recordamos el número de teléfono para que nos envíen el mensaje del día, felicitando a alguna persona que esté en aniversario, cumpleañero, la oración del día o simplemente la oración del gracias a Dios por un nuevo día de vida. Bienvenidos al programa. Dios los bendiga.

Bueno, en esta mañana feliz, dichosa, vamos a saludar a nuestra Madre del Cielo en esta advocación de Nuestra Señora del Carmen.

0: aleluya, aleluya. Bueno, vamos a saludar a nuestra Madre del Cielo, allá en casita, en el vehículo, donde estemos. Hagamos un momento allí de silencio, solamente para responder esa voz de nuestro amado Dios.
1: El ángel del Señor anunció a María.
0: Y ella concibió por obra y gracia del Espíritu Santo.
1: Dios te salve María, llena eres de gracia, el Señor está contigo. Bendita tú eres entre todas las mujeres, y bendito es el fruto de tu vientre, Jesús.
0: Santa María, Madre de Dios, ruega por nosotros pecadores, ahora y en la hora de nuestra muerte. Amén.
1: He aquí la esclava del Señor.
0: Hágase en mí según tu palabra.
1: Dios te salve María, llena eres de gracia, el Señor está contigo. Bendita tú eres entre todas las mujeres, y bendito es el fruto de tu vientre, Jesús.
0: Santa María, Madre de Dios, ruega por nosotros pecadores, ahora y en la hora de nuestra muerte. Amén.
1: Y el Verbo de Dios se hizo carne
0: y habitó entre nosotros.
1: Dios te salve María, llena eres de gracia, el Señor está contigo. Bendita tú eres entre todas las mujeres, y bendito es el fruto de tu vientre, Jesús.
0: Santa María, Madre de Dios, ruega por nosotros pecadores, ahora y en la hora de nuestra muerte. Amén.
1: Ruega por nosotros, Santa Madre de Dios,
0: para que seamos dignos de alcanzar las promesas y gracias de nuestro Señor Jesucristo. Amén.
1: Oremos. Infunde, Señor, tu gracia en nuestras almas, para que los que hemos conocido por el anuncio del ángel la encarnación de tu Hijo Jesucristo,

de bañarse también, hay que bañarse para que vaya despierto, despierto, atento. Y si no, la receta del día, ya con un balde de agua en el tanque, bien serenada, eso es delicioso. Reparar fuerzas y salir nuevamente al aula de clase. Bueno, nos vamos hoy con el saludito aquí para todas las veredas, para la parte urbana, para quienes se están preparando también ya para esta fiesta en honor a Nuestra Señora del Carmen. Entonces, el saludo allí para todos, todas las familias aquí cucaitenses, quienes se están preparando también.

Bueno, entonces el saludo para todo el gremio de volqueteros y sector plaza de mercado, quienes van a iniciar con el primer día de la novena, que corresponde el 16 de julio. Es la fiesta de la Virgen del Carmen, entonces ese día inician el gremio de los volqueteros y sector de en la plaza de mercado. Coordina Fabián Castellanos, lugar plaza de mercado. Para el día 17 saludamos al gremio de metal mecánicos y restaurantes. Coordina Rodolfo Borda, allí en la casa de Elena Bautista, allí es a las 6 de la tarde. El día 18, gremio de la salud y ese Santa Lucía, coordina la gerente del centro de salud, aquí el lugar en el templo. El 19, administración y consejo municipal, entonces coordina allí pues el ingeniero Marcos Daniel Borda Parra y el consejo, lugar en el templo parroquial. El 20 de julio, gremio constructor, coordina Carlos Contador y lugar de Claudia Triana. Para el día 21, gremio hotelero, coordina Raúl Castellanos Carreño, lugar allí en el Hotel Cala, 6 de la tarde, el 22 de julio. Gremio camionero, coordina Edgar Alba, lugar casa de Edgar Alba. El día 23, gremio de tractoristas, coordina Andrés Parra Camargo, lugar sector Capilla de San Isidro. Y el día 24 de julio, gremio comerciantes, coordina Jaime Parra, lugar casa de Jaime Parra. Entonces, esta es la organización que tenemos para la fiesta de Nuestra Señora del Carmen de este año 2026. Entonces, digámosle, vea, tan bonito por aquí esta oración que tenemos en esta, para esta fiesta. Oh Señor, dame mano firme y mirada vigilante para que a mi paso no cause daño a nadie. A ti, Señor, que me das la vida y la conservas, te suplico humildemente, guardes hoy la mía y y en todo instante. Libra, Señor, a quienes me acompañan de todo mal, choque, enfermedad, incendio, accidente. Enséñame a hacer uso también de mi vehículo para ayuda de las necesidades ajenas. Haz que, en fin, que no me arrastre el vértigo de la velocidad y que, admirando la hermosura de este mundo, logre seguir y terminar mi camino con toda felicidad. Te lo pido, Señor, por los méritos e intercesión de Nuestra Señora del Carmen. Amén. Oh Virgen María, Reina del Carmen, Madre de Dios y de los hombres, dígnate admitir nuestras plegarias y aceptar benigna el obsequio de nuestro culto y amor. Que tu luz ilumine nuestras almas y fortalezca nuestros corazones, a fin de que aquí, aprendiendo las inefables enseñanzas de que quieras darnos, merezcamos comparecer confiadamente en la presencia de la Trinidad Beatísima. Amén y amén. Bueno, ahora nos vamos con el santo del día. Gracias también a Monseñor Jaime. Bueno, y oramos por esta conferencia episcopal también que están viviendo nuestros obispos ahí en la ciudad de Bogotá. Nos unimos también a la Pascua de nuestra

0: Hermana Flor Marina Chivatá de López. Oramos por sus tres hijos, por toda su querida familia. Oramos por ellos. Sabemos que no es fácil este desprendernos, este ir de nosotros allí a la casa del Padre.
1: 7 de julio, Beata María Romero Meneses. Nace en Nicaragua en 1902 en una familia muy acomodada, pero de gran sensibilidad hacia las necesidades de los más pobres, a quienes socorre con generosidad. A los 12 años, en el Colegio de las Hijas de María Auxiliadora, empieza a conocer a Don Bosco. Congenia inmediatamente con la figura del gran apóstol de la juventud, en quien encuentra como la encarnación de los ideales que vibran en su espíritu. Se hace religiosa, hija de María Auxiliadora, y es enviada a Costa Rica. Conquista para su misión a las jóvenes alumnas que se vuelven misioneras, entre niños abandonados y familias desheredadas. Sueña para sus pobres soluciones a las urgencias apremiantes. Obtiene primero visitas médicas gratuitas, organiza cursos de formación profesional para jóvenes y mujeres que en la pobreza hubieran encontrado una pésima consejera. Crea instalaciones adecuadas para la acogida de los pacientes. Para las familias sin techo, construye casas y logra recuperar personas amargadas, restituir la dignidad a vidas envilecidas por el abandono, abriendo los corazones a horizontes de verdad, de esperanza y de nueva capacidad de inserción social. Surgen las ciudadelas de María Auxiliadora, obra que continúa todavía debido al interés de la Asociación Laical de Ayuda a los Necesitados. Su ideal, amar profundamente a Jesús, su Rey, y difundir su devoción junto a la de su Divina Madre. Su íntima alegría es la posibilidad de acercar a la verdad evangélica a los niños, a los pobres, a los que sufren, a los marginados. Era el 7 de julio de 1977 cuando muere.

0: Bueno, en esta mañana vamos a continuar compartiendo con ustedes también este documento de, o esta carta, mejor, carta encíclica Magnífica Humanitas del Santo Padre Papa León XIV sobre la custodia de la persona humana en el tiempo de la inteligencia artificial. Hoy vamos a compartir otro principio de la doctrina social. Hemos venido compartiendo con ustedes estos principios, como es el bien común, el destino de los bienes, el principio de la subsidiariedad. Y hoy vamos a compartir, bueno, ayer era la caridad, y hoy vamos a compartir el principio.
1: Ayer era la solidaridad.
0: Hoy vamos a compartir el principio de la justicia social, que es el número 77. Entonces vamos a dar inicio a este principio, entonces, para que todos estemos atentos.
1: Para la comunidad cristiana, la justicia social es una forma concreta de seguimiento de Jesús y de fidelidad en su evangelio. En el Nuevo Testamento, Jesús anuncia una buena noticia a los pobres y se identifica con los pequeños, los enfermos, los presos y los extranjeros. Así nos enseña que la justicia nace y se realiza en fraternidad, porque el modo en que el que nos acercamos en los últimos y nos relacionamos con ellos se convierte, en concreto, en la medida de nuestra relación con Dios y con los hermanos. La justicia, sin embargo, no se refiere solamente al comportamiento de los individuos, sino que también al modo en que son concebidas y organizadas las estructuras de convivencia. En este respecto, el Concilio Vaticano II recuerda que toda institución está llamada a servir a la persona humana y a su dignidad. La justicia social se reconoce entonces por la capacidad de un orden social, económico y político que permita a todos, y en particular a los más frágiles, vivir de manera realmente humana sin que ninguno se quede atrás.
0: El magisterio reciente ha insistido en el hecho de que la justicia social exige una mirada cuyo punto de partida sean los últimos. San Juan Pablo II habló de una opción preferencial de los pobres, que debe marcar las decisiones personales y sociales, mientras el Papa Francisco denunció una cultura del descarte que provoca cada vez más formas nuevas de exclusión. En esta perspectiva, la justicia social exige mirar a las personas y a los pueblos, comenzando por los que son más vulnerables: los pobres, los marginados, los refugiados, los desplazados internos, las víctimas de la violencia, las personas que viven en periferias urbanas y o existenciales.
1: En el numeral 79, la idea de justicia social ayuda a reconocer que las injusticias no nacen solo de decisiones equivocadas de los individuos, sino también de estructuras, mecanismos, sistemas económicos y culturales que producen desigualdad casi automáticamente. San Juan Pablo II habló en este sentido de estructuras de pecado que se oponen a la voluntad de Dios y quieren un esfuerzo de conversión personal y social. En esta perspectiva, la justicia no concierne solo a la distribución equitativa de los bienes o de la corrección de las injusticias presentes, sino que asume también una dimensión reparadora. Ella mira a recomponer los vínculos rotos y a reintegrar al que ha sido excluido, teniendo en cuenta las heridas provocadas por las injusticias, guerras, colonialismo, discriminaciones raciales o de género, violencia contra los pueblos enteros y explotación. Esto puede significar restituir dignidad y voz a quienes han sido ignorados, favorecer procesos de sanación de la memoria colectiva, combatir leyes y prácticas discriminatorias y sostener concretamente a quienes cargan aún con las consecuencias de agravios sufridos en el pasado.
0: En este tiempo, la justicia social debe confrontarse también con el ambiente creado por las tecnologías digitales, la difusión de las redes globales, plataformas y sistemas de la inteligencia artificial. Cambia el modo de informarse, de comunicar y de acceder a los servicios. La justicia exige que se impida el surgimiento de nuevas formas de exclusión y privación de la libertad. Personas y pueblos a los que se les niega o dificulta el acceso a las tecnologías básicas, comunidades expuestas a vigilancia invasiva y grupos sociales perjudicados por algoritmos opacos que reproducen prejuicios y discriminaciones. Un orden social justo en la era digital es aquel que garantiza a todos un acceso igualitario a las oportunidades, protege a los más pequeños y a los más frágiles, se opone al odio y a la desinformación y somete a control público el uso de los datos y de las tecnologías, de modo que el criterio no sea solo el beneficio, sino la dignidad de cada persona y el bien de los pueblos.
1: En el numeral 81, un examen decisivo para la justicia social hoy está representado por la condición de los migrantes, de los refugiados y de cuantos son obligados a desplazarse a causa de la pobreza, la violencia, el cambio climático o los desastres naturales. El modo en el cual una sociedad se trata, muestra si su idea de justicia está guiada por el miedo o por la fraternidad. El Papa Francisco invitaba a reconocer a los migrantes no simplemente un problema a resolver, sino una imagen viva del pueblo de Dios en camino. Personas con dignidad, recursos y sueños que tienen derecho a ser tratados con respeto y piden oportunidad de poder formar parte activa de las sociedades que las reciben. Justicia social en este campo implica al menos dos compromisos complementarios. Por una parte, proteger el derecho a la esperanza de quien está obligado a partir, garantizándole vías seguras y legales, condiciones de acogida dignas y procesos reales de integración. Por otra, promover también el derecho a permanecer en la propia tierra en paz y seguridad, afrontando las causas profundas que obligan a migrar, incluidas las causas vinculadas a las injusticias económicas, a las crisis climáticas. Cuando estos derechos son respetados, las migraciones pueden ser una ocasión de encuentro y enriquecimiento mutuo entre los pueblos.
0: Bueno, entonces hemos venido compartiendo con ustedes estos principios de la doctrina social de la Iglesia que no se pueden cambiar por nada del mundo. Uno es el principio del bien común, el segundo principio del destino de los bienes o de los bienes de la universalidad de los bienes. El tercer principio es allí el de la subsidiariedad y el cuarto el de la solidaridad. Y hoy el principio que estábamos compartiendo con todos ustedes, como es el principio de la justicia social, y ahora en este numeral 82 en adelante, el principio del desarrollo humano integral. Entonces, ahí, hasta ahí dejamos, ahora vamos a vivir también esta oración de las laudes. Y qué bello compartir con cada uno de ustedes todos estos momentos especiales que nos regala nuestro medio de comunicación. Tenemos por aquí un saludito que nos hacen llegar en esta mañana, entonces vamos a compartirlo con ustedes. Dice Erlinda, la más linda, no empieces sin orar. Oración de esta mañana. Señor Jesús, gracias por despertarme hoy. Este nuevo día es un regalo tuyo. Antes de hacer cualquier cosa, te necesito. Dirige mis pasos, ordena mis pensamientos, guarda mi corazón. Si aparece el miedo, sé mi paz. Si viene la tentación, sé mi fuerza. Si enfrento la lucha, sé mi victoria. No quiero caminar solo, quiero caminar contigo. Que todo lo que haga hoy refleje que estás conmigo. Hoy pongo mi vida en tus manos y confío solamente en ti y nada más. Entonces, qué hermoso poder compartir con ustedes todos estos mensajes que nos hacen llegar en esta mañana. Muy buenos días, mi querida familia, al día con Jesús. Reciban un saludo muy especial desde la ciudad de Bogotá, de su oyente fiel y firme, Elinda, la más linda. Bueno, ahora nos vamos también, nos unimos a esta familia de la señora Flor Marina Chivatá de López. Oramos también por sus tres hijos, por toda su familia. Oramos en este día también por la vida, la salud, el cumpleaños del ingeniero Marcos Daniel Borda Parra, quien está hoy cumpliendo los primeros 18. Entonces nos unimos a él y le damos gracias a Dios y oramos por su vida, oramos por su bienestar, oramos por este servicio también que está prestando al municipio de primera autoridad. Por eso oramos por ustedes, hermanos enfermos, oramos también por todas las personas que piden que oremos por cada uno de ustedes. Oramos por quienes están tristes, por quienes hoy no le encuentran solución a sus problemas. Es Dios, nos decía, el que esté cansado, agobiado, vengan a mí y yo los aliviaré. Él quiere aliviar nuestro peso, nuestro cansancio, nuestra fatiga. Por eso dejemos que el Señor nos ilumine.
1: Señor, abre mis labios
0: y mi boca proclamará tu alabanza.
1: Gloria al Padre, y al Hijo, y al Espíritu Santo.
0: Como era en el principio, ahora y siempre, por los siglos de los siglos. Amén.
1: Al Señor, al Dios grande, venid, adorémosle.
0: Al Señor, al Dios grande, venid, adorémosle.
1: El Señor tenga piedad y nos bendiga. Ilumine su rostro sobre nosotros. Conozca la tierra sus caminos, todos los pueblos tu salvación.
0: Al Señor, al Dios grande, venid, adorémosle.
1: Oh Dios, que te alaben los pueblos, que todos los pueblos te alaben.
0: Al Señor, al Dios grande, venid, adorémosle.
1: Que canten de alegría las naciones, porque riges el mundo con justicia, riges los pueblos con rectitud y gobiernas las naciones de la tierra.
0: Al Señor, al Dios grande, venid, adorémosle.
1: Oh Dios, que te alaben los pueblos, que todos los pueblos te alaben.
0: Al Señor, al Dios grande, venid, adorémosle.
1: La tierra ha dado su fruto. Nos bendice el Señor nuestro Dios. Que Dios nos bendiga, que le teman hasta los confines del orbe.
0: Al Señor, al Dios grande, venid, adorémosle.
1: Gloria al Padre, y al Hijo, y al Espíritu Santo.
0: Como era en el principio, ahora y siempre, por los siglos de los siglos. Amén.
1: Al Señor, al Dios grande, venid, adorémosle.
0: Unámonos ahora a este himno. Te damos gracias, Señor, porque has depuesto la ira y has detenido ante el pueblo la mano que lo castiga.
1: Tú eres el Dios que nos salva, la luz que nos ilumina, la mano que nos sostiene y el techo que nos cobija.
0: Y sacaremos con gozo del manantial de la vida las aguas que dan al hombre la fuerza que resucita.
1: Entonces proclamaremos, cantadle con alegría, el nombre de Dios es grande, su caridad infinita.
0: Que alabe al Señor la tierra, cantemos sus maravillas, que grande en medio del pueblo el Dios que nos justifica. Amén. Amén.
1: Nos unimos en oración por las personas, por nuestros hermanos enfermos, con este Salmo 42, deseo del templo. Yo he venido al mundo como luz. Envíame, Señor, tu luz y tu verdad.
0: Hazme justicia, oh Dios, defiende mi causa contra gente sin piedad. Sálvame del hombre traidor y malvado.
1: Tú eres mi Dios y protector. ¿Por qué me rechazas? ¿Por qué voy andando sombrío, hostigado por mi enemigo?
0: Envía tu luz y tu verdad, que ellas me guíen y me conduzcan hasta tu monte santo, hasta tu morada.
1: Que yo me acerque al altar de Dios, al Dios de mi alegría, que te dé gracias al son de la cítara, Señor Dios mío.
0: ¿Por qué te congojas, alma mía? ¿Por qué te me turbas? Espera en Dios que volverás a alabarlo. Saluda mi rostro, Dios mío.
1: Gloria al Padre, y al Hijo, y al Espíritu Santo.
0: Como era en el principio, ahora y siempre, por los siglos de los siglos. Amén.
1: Envíame, Señor, tu luz y tu verdad.
0: Ahora contemplemos este cántico del profeta Isaías. Angustia de un moribundo y alegría de la curación. Yo soy el que vive y estaba muerto y tengo las llaves de la muerte. Protégenos, Señor, todos los días de nuestra vida.
1: Yo pensé, en medio de mis días tengo que marchar hacia las puertas del abismo. Me privan del resto de mis años.
0: Yo pensé, ya no veré más al Señor en la tierra de los vivos, ya no moriré a los, no miraré a los hombres entre los habitantes del mundo.
1: Levantan y enrollan mi vida como una tienda de pastores, como un tejedor devanada yo mi vida y me cortaba la trama.
0: Día y noche me estás acabando, sollozo hasta el amanecer. Me quiebran los huesos como un león, día y noche me estás acabando.
1: Estoy piando como una golondrina, gimo como una paloma. Mis ojos mirando al cielo se consumen. Señor, que me oprimen, sal fiador por mí.
0: Me has curado, me has hecho revivir. La amargura de mí se me volvió paz cuando detuviste mi alma ante la tumba vacía y volviste la espalda a todos mis pecados.
1: El abismo no te da gracias, ni la muerte te alaba, ni esperaban en tu fidelidad los que bajan a la fosa.
0: Los vivos son quienes te alaban, como yo ahora. El Padre enseña a sus hijos tu fidelidad.
1: Sálvame, Señor, y tocaremos nuestras arpas todos nuestros días en la casa del Señor.
0: Gloria al Padre, y al Hijo, y al Espíritu Santo.
1: Como era en el principio, ahora y siempre, por los siglos de los siglos. Amén.
0: Protégenos, Señor, todos los días de nuestra vida.
1: Seguimos unidos en oración, orando por todos los que están en sintonía de La Boyaquita en el programa Al Día con Jesús, con este Salmo 64. Solemne acción de gracias. Cuando se habla de Sion, debe entenderse del reino eterno. Oh Dios, tú mereces un himno en Sion.
0: Y a ti se te cumplen los votos, porque tú escuchas las súplicas.
1: A ti acude todo mortal a causa de sus culpas. Nuestros delitos nos abruman, pero tú los perdonas.
0: Dichoso el que tú eliges y acercas para que vivas en tus atrios. Que nos saciemos de los bienes de tu casa, de los dones sagrados de tu templo.
1: Con portentos de justicia nos respondes, Dios Salvador nuestro, tu esperanza del confín de la tierra y del océano remoto.
0: Tú que afianzas los montes con tu fuerza ceñido de poder, tú que reprimes el estruendo del mar, el estruendo de las olas y el tumulto de los pueblos.
1: Los habitantes del extremo del orbe se sobrecogen ante tus signos, y a las puertas de la aurora y del ocaso las llenas de júbilo.
0: Tú cuidas de la tierra, la riegas y la enriqueces sin medida. La acequia de Dios va llena de agua, preparas los trigales.
1: Riegas los surcos, igualas los terrones. Tu llovizna no deja mullidos. Bendice sus brotes, coronas el año con tus bienes. Las rodadas de tu carro resuman abundancia.
0: Resuman los pastos del páramo, y las colinas se orlan de alegría, y las praderas se cubren de rebaños, y las valles y los valles se visten de mieses que aclaman y cantan.
1: Gloria al Padre, y al Hijo, y al Espíritu Santo.
0: Como era en el principio, ahora y siempre, por los siglos de los siglos. Amén.
1: Oh Dios, tú mereces un himno en Sion.
0: La lectura breve está tomada de la primera carta del apóstol Pablo a esta comunidad de Tesalónica. No viváis, hermanos, en tinieblas, para que el día del Señor no os sorprenda como ladrón. Porque todos sois hijos de la luz e hijos del día. No somos de la noche ni de las tinieblas.
1: Escucha mi voz, Señor, espero en tu palabra.
0: Escucha mi voz, Señor, espero en tu palabra.
1: Me adelanto a la aurora pidiendo auxilio.
0: Espero en tu palabra.
1: Gloria al Padre, y al Hijo, y al Espíritu Santo.
0: Escucha mi voz, Señor, espero en tu palabra.
1: Oramos con este cántico de Zacarías, este cántico evangélico. De la mano de nuestros enemigos, líbranos, Señor.
0: Bendito sea el Señor, Dios de Israel, porque ha visitado y redimido a su pueblo, suscitándonos una fuerza de salvación en la casa de David, su siervo, según había predicho desde antiguo por boca de sus santos profetas.
1: Es la salvación que nos libra de nuestros enemigos y de la mano de todos los que nos odian. Ha realizado así la misericordia que tuvo con nuestros padres, recordando su santa alianza y el juramento que juró a nuestro padre Abraham,
0: para concedernos que, libres de temor, arrancados de la mano de los enemigos, le sirvamos con santidad y justicia en su presencia todos nuestros días.
1: Y a ti, niño, te llamarán profeta del Altísimo, porque irás delante del Señor a preparar sus caminos, anunciando a su pueblo la salvación, el perdón de sus pecados.
0: Por la entrañable misericordia de nuestro Dios, nos visitará el sol que nace de lo alto, para iluminar a los que viven en tinieblas y en sombra de muerte, para guiar nuestros pasos por el camino de la paz.
1: Gloria al Padre, y al Hijo, y al Espíritu Santo.
0: Como era en el principio, ahora y siempre, por los siglos de los siglos. Amén.
1: De la mano de nuestros enemigos, líbranos, Señor.
0: En esta mañana unámonos a nuestro buen Dios. Por eso bendigamos a nuestro Salvador, que con su resurrección ha iluminado el mundo. Y digámosle suplicantes: haz, Señor, que caminemos por tu senda.
1: Haz, Señor, que caminemos por tu senda.
0: Señor Jesús, al consagrar nuestra oración matinal en memoria de tu santa resurrección, te pedimos que la esperanza de participar de tu gloria ilumine todo nuestro día.
1: Haz, Señor, que caminemos por tu senda.
0: Te ofrecemos, Señor, los deseos y proyectos de nuestra jornada. Dígnate aceptarlos y bendecirlos como primicias de nuestro día.
1: Haz, Señor, que caminemos por tu senda.
0: Concédenos crecer hoy en tu amor, a fin de que todo concurra con nuestro bien, para nuestro bien y el de nuestros hermanos.
1: Haz, Señor, que caminemos por tu senda.
0: Haz, Señor, que el ejemplo de nuestra vida resplandezca como una luz ante los hombres, para que todos den gloria al Padre que está en los cielos.
1: Haz, Señor, que caminemos por tu senda.
0: En un momento de silencio, querida familia, presentemos también nuestra oración confiada allí donde hay violencia, allí donde hay golpes, allí donde hay dureza de corazón, allí donde no hay entendimiento, allí donde no permitimos que Dios entre a reinar en el hogar, en la casa. Digámosle: Señor, ven, ven a nuestra casa, ven a nuestra vida, transfórmala, renuévala. Deseamos solamente pertenecerte a ti y nada más.

0: Claro, con esa alegría y gozo saber que Dios nos ama, digámosle, haz Señor que caminemos por tu senda.
1: Haz Señor que caminemos por tu senda.
0: Porque deseamos que la luz de Cristo ilumine a todos los hombres, pidamos al Padre que su reino llegue a nosotros. Padre nuestro que estás en el cielo, santificado sea tu nombre, venga a nosotros tu reino, hágase tu voluntad en la tierra como en el cielo.
1: Danos hoy nuestro pan de cada día. Perdona nuestras ofensas, como también nosotros perdonamos a los que nos ofenden. No nos dejes caer en la tentación y líbranos del mal.
0: Oremos, Señor Jesucristo, luz verdadera que alumbras a todo hombre y le muestras el camino de la salvación. Concédenos la abundancia de tu gracia para que preparemos delante de ti sendas de justicia y de paz. Tú que vives y reinas contigo en la unidad del Espíritu Santo y es Dios por los siglos de los siglos.
1: Amén.
0: Ahora vamos a compartir también con ustedes esta lectura hoy de los comentarios de San Agustín, obispo, sobre los salmos. Allí de manera especial el Salmo 32. Los de fuera, lo quieran o no, son hermanos nuestros.
1: Hermanos, os exhortamos vivamente a que tengáis caridad, no solo para con vosotros mismos, sino también para con los de fuera. Ya se trate de los paganos que todavía no creen en Cristo, ya de los que están separados de nosotros, que reconocen a Cristo como cabeza, igual que nosotros, pero están divididos de su cuerpo. Deploremos, hermanos, su suerte, sabiendo que se trata de nuestros hermanos. Lo quieran o no, son hermanos nuestros. Dejarían de serlo si dejaran de decir Padre nuestro.
0: Dijo de algunos el profeta: a los que os dicen, no sois hermanos nuestros, decidles, sois hermanos nuestros. Atended a quienes se refería al decir esto, por vertura o a los paganos, no porque según el modo de hablar de las escrituras y de la iglesia no los llamamos hermanos, por ventura o a los judíos que no creyeron en Cristo.
1: Leed los escritos del apóstol y veréis que cuando dice hermanos, sin más se refiere únicamente a los cristianos. ¿Y tú, cómo juzgas a tu hermano? ¿O por qué desprecias a tu hermano? Y dice también en otro lugar: vosotros hacéis injusticias y despojáis, y esto con hermanos. Eso pues que dicen, no sois hermanos nuestros, nos llaman paganos. Por esto quieren ser bautizados de nuevo, pues dicen que nosotros no tenemos lo que ellos dan. Por esto es lógico su error al negar que nosotros somos sus hermanos. Mas, ¿por qué nos dijo el profeta decirles, sois hermanos nuestros, sino que admitimos como bueno el bautismo y por eso no lo repetimos? Ellos al admitir nuestro bautismo niegan que seamos hermanos suyos. En cambio nosotros, que no repetimos su bautismo, ¿por qué lo reconocemos igual al nuestro? ¿Le decimos, sois hermanos nuestros?
0: Si ellos nos dicen, ¿por qué nos buscáis? ¿Para qué nos queréis? Les respondemos, sois hermanos nuestros. Si dicen, apartaos de nosotros, no tenemos nada que ver con vosotros. Nosotros sí que tenemos que ver con ellos. Si reconocemos al mismo Cristo, debemos estar unidos en un mismo cuerpo y bajo una misma cabeza.
1: Os conjuramos, pues, hermanos, por las extrañas por las entrañas de caridad, con cuya leche nos nutrimos, con cuyo pan nos fortalecemos. Os conjuramos por Cristo nuestro Señor, por su mansedumbre, a que usemos con ellos de una gran caridad, de una gran abundante misericordia, rogando a Dios por ellos, para que les dé finalmente en un recto sentir, para que reflexionen y se den cuenta que no tienen en absoluto nada que decir contra la verdad. Lo único que les queda es la enfermedad de su animosidad, enfermedad tanto más débil cuanto más fuerte se cree. Oremos por los débiles, por los que juzgan según la carne, por los que obran de un modo puramente humano, que son sin embargo hermanos nuestros, pues celebran los mismos sacramentos que nosotros, aunque no con nosotros, que responden un mismo amén que nosotros, aunque no con nosotros. Prodigad ante Dios por ellos lo más entrañable de vuestra caridad.
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4: Son las 7:04.
0: Bueno, qué alegría es vivir con ustedes allí, haciendo este programa, pensando en cada uno de ustedes, en el niño, en el joven, en el adulto, el que está trabajando allá en la cantera, quien está allá en el restaurante, quien está allá en las mamitas que están preparando ya el bocadito para el esposito, para los hijitos, para los nietecitos. Bueno, para todos, qué hermoso unirnos, nosotros aquí trabajando, ustedes también moviendo allá la manito, pelando la papita allí. Mirando la gallina, a ver si ya puso el huevito, bueno, todas esas cosas que hacen ustedes diariamente. Por eso, hoy unámonos también a la escucha de la proclamación de la palabra.

0: La palabra de Dios hoy quiere ser luz. La palabra de Dios quiere ser bálsamo donde hay dolor, sufrimiento. La palabra de Dios quiere ser el camino para ir al Padre. La palabra de Dios quiere ser hoy fuerza, quiere ser hoy gozo también en nuestra vida. Acojámosla con cariño, con amor, como ella se lo merece.
1: Lectura de la profecía de Oseas en el capítulo octavo, del versículo 4 al 7 y del 11 al 13. Esto dice el Señor: has constituido reyes en Israel sin contar conmigo, autoridades, y yo no sabía nada. Con su plata y con su oro y se hicieron ídolos para establecer pactos. Tu becerro te ha rechazado, Samaria. Mi ira se inflamó contra ellos. ¿Hasta cuándo serán culpables de la suerte de Israel? Un artesano lo ha hecho, pero eso no es un Dios. Si terminará hecho pedazos el becerro de Samaria, pues se siembra bien, puesto que siembran viento, cosecharán tempestades. Espiga sin brote no produce harina. Tal vez la produzca, pero la devorarán extranjeros. Efraín multiplicó los altares de pecado, y fueron para él altares de pecado. Para él escribió todos mis preceptos. Son considerados cosa de otros. Sacrificios de carne asada. Sacrificaron la carne y se la comieron. El Señor no los acepta. Tienen presente su perversión y castiga sus pecados. Deberán retornar a Egipto. Palabra de Dios.
0: Te alabamos, Señor.
1: Nos unimos al Salmo 113. Israel confía en el Señor.
0: Israel confía en el Señor.
1: Nuestro Dios está en el cielo.
0: Israel confía en el Señor.
1: Lo que quiere lo hace. Sus ídolos, en cambio, son plata y oro, hechura de manos humanas.
0: Israel confía en el Señor.
1: Tiene boca y no hablan. Tiene ojos y no ven. Tienen orejas y no oyen. Tienen nariz y no huelen.
0: Israel confía en el Señor.
1: Tiene manos y no tocan. Tienen pies y no andan. Que sean igual a los que los hacen, cuantos confían en ellos.
0: Israel confía en el Señor.
1: Israel confía en el Señor. Él es su auxilio y su escudo. La casa de Aarón confía en el Señor. Él es su escudo y su auxilio.
0: Israel confía en el Señor. Ahora, querida familia, vamos a coger también la proclamación del Evangelio y tomado de San Mateo, capítulo 9, versículos del 32 al 38. En aquel tiempo le llevaron a Jesús un endemoniado mudo, y después de echar al demonio, el mudo habló. La gente decía admirada: nunca se ha visto en Israel cosa igual. En cambio, los fariseos decían: este echa a los demonios con el poder del jefe de los demonios. Jesús recorría todas las ciudades y aldeas, enseñando en sus sinagogas, proclamando el evangelio del reino y curando toda enfermedad y toda dolencia. Al ver a las muchedumbres, se compadecía de ellas, porque andaban extenuadas y abandonadas, como ovejas que no tienen pastor. Entonces dice a sus discípulos: la mies es abundante, pero los trabajadores son pocos. Rueguen pues al Señor de la mies, que mande trabajadores a su mies. Palabra del Señor.
1: Gloria a ti, Señor Jesús.
2: De una fe a oscuras a una fe iluminada. El diagnóstico del personaje es simple pero grave. No puede hablar. Qué duro es para una persona no poder comunicar lo que siente o lo que quiere. Pero también qué duro es no poder tener la claridad suficiente para entender la vida y poderla vivir con intensidad. Porque la palabra es lo que da sentido a la realidad. Sin la palabra nada se sabe, nada se expresa suficientemente. Este personaje está como atragantado, va perdiendo lentamente la respiración y se siente ahogado por la vida y sin respuestas claras. Muy seguramente estos síntomas los está sufriendo el mudo del Evangelio. Es grave el diagnóstico porque este hombre se encuentra ante el absurdo de la vida y de la fe. Está trancado, como sucede con un acueducto que se tapa, no pasa ni una gota de agua. Cuando un hombre queda mudo, queda detenido el flujo de la palabra. Nada entra y nada sale. Un sordomudo es aquel que probablemente nunca podrá oír y por lo tanto nunca podrá hablar, no puede oír la palabra y no la puede expresar. Este hombre está bloqueado, está pasando la oscuridad más tenebrosa de su vida. Está como un carro en medio del fango, desgasta motor patinando, no avanza ni retrocede, parece un corcho en el remolino. Esta misma situación la podemos estar viviendo ahora en nosotros, en medio de nuestras crisis diarias. Nos quedamos sin palabras para entender lo que sucede y sin quien comprenda nuestras palabras de angustia. Cuando uno vive su fe y su vida diaria en medio de las tinieblas, puede confundirse y no ver con claridad hacia dónde se dirige. Y lo que puede suceder es que se va a tropezar y seguramente se va a caer. ¿Cómo se destranca un tubo del acueducto? Sondeando o cambiando el tubo. ¿Cómo sanó Jesús a este hombre mudo? Con la iluminación de la fe. Y para esa iluminación, Jesús utiliza dos herramientas. La primera es su presencia. El milagro se da en un cara a cara, de frente, presencial, sin intermediarios, sin pantallas tecnológicas. Eso es necesario y fundamental para destrancar nuestra vida, tener encuentro personal con Jesús para desahogar el corazón de todo aquello que nos tranca, sacar todo aquello que nos hace un nudo en la garganta, que nos impide tener una vida fluida. La religión y la vida se tienen que vivir de manera presencial delante de Jesús. Él es el maestro. Con Jesús es perjudicial el distanciamiento y no ayuda mucho la virtualidad. La segunda herramienta es su palabra. La vida tiene un sentido más profundo cuando está iluminada por aquel que es la palabra. Eso lo entendieron sus discípulos, por eso decían: ¿A dónde iremos? Solo tú tienes palabras de vida eterna. Pero la palabra tiene que ser iluminadora. Por eso no basta recibir cualquier palabra, porque también hay quienes hablan en nombre de Dios causando terrorismo espiritual y confusión en medio de los oyentes. Se trata de una palabra que ilumine y purifique, que destruya nuestras falsas visiones, que desbarate los nudos que nos atragantan, pero sobre todo, que ilumine el camino. La fe y la vida siempre necesitan iluminación. No nos contentemos con la fe de carbonero que dice, yo creo porque sí. Tampoco nos conformemos con llevar una vida arrastrada. Es necesario aprender a vivir la vida y la fe de una manera más madura y por lo mismo más profunda. Jesús necesita a muchos que en nombre de Dios ayuden a iluminar la vida de la humanidad, porque la mies es mucha y los trabajadores son pocos. Que ojalá nosotros, como la luna, sepamos alimentarnos de la luz del sol que es Dios y podamos irradiarla como ángeles de luz en medio de las oscuridades propias y de las oscuridades de nuestros hermanos. En el nombre del Padre y del Hijo y del Espíritu Santo. Amén.

0: Y hemos llegado a este espacio de los avisos parroquiales, donde pues iremos a compartir con cada uno de ustedes los compromisos que tenemos para estos días. Recordamos de manera especial que hoy a la 1:00 p.m. tendremos las exequias de nuestra hermana Flor Marina Chivatá de López. Acompañamos de manera especial a sus hijos, a sus nietos, a sus hermanos y además familia. A las 4:30 p.m. tenemos una invitación que nos hace el grupo de oración Jesús está vivo. Nos invitan a participar de este momento de oración, de estas alabanzas que hacen a nuestro Dios Padre Creador. Podemos organizar el tiempo y venir a acompañarlos. Recordemos que es un grupo que se reúne a las 4:30 p.m. aquí en el templo parroquial para hacer oración, para mostrarle a Dios las peticiones de cada uno de nosotros y para orar por la paz de todo el mundo entero. A las 6:00 p.m. tendremos el ofrecimiento del Santo Rosario y continuamos con el día 8 de novenario por el alma de nuestro hermano José María Munevar Castellanos. Para el día de mañana miércoles, tendremos a las 6:00 a.m. el programa Al Día con Jesús. A las 6:00 p.m. tenemos el ofrecimiento del Santo Rosario, el noveno día de novenario por el alma de José María Munevar Castellanos y la Sagrada Eucaristía. Para el día jueves continuamos con a las 6:00 a.m. el programa Al Día con Jesús. A las 6:00 p.m. el ofrecimiento del Santo Rosario y la Sagrada Eucaristía. Recordamos que los días viernes el programa Al Día con Jesús es a las 6:30 a.m. ya que estamos en enlace con la emisora Ondas del Porvenir.
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0: Recordamos que para el próximo sábado 4 de junio, tendremos nuestra ecocaminata.
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0: Perdón, es el sábado 11 de junio, tendremos la ecocaminata,
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0: que ya próximamente se dará a conocer el recorrido.
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0: Recordamos que para el lunes 13 de marzo tendremos la Eucaristía a Santa Lucía a las 3:00 p.m. acá en el templo parroquial. Martes 14 de junio

Tendremos el Santo Rosario y Eucaristía a Nuestro Señor de los Milagros. Recordamos que se ofrece a las 5 de la mañana. El encuentro es el atrio del templo y el recorrido hacia el Santo Sepulcro ofreciendo el Santo Rosario.

ya posteriormente estaremos dando los siguientes avisos que tendremos y compromisos para el mes de junio. De otro lado, estamos agradeciendo a las personas que en el mes de junio colocaron las flores en el templo. Y en el oratorio agradecemos de manera especial al sector San Mateo, a Paula Flores Echeverría y Amanda Gil. También a la ferretería Ferre Descuentos Boyacá, quien también aportó un ramo de flores. Estamos invitando para el mes de junio a los sectores, al sector Santa Cecilia, las personas encargadas de hacer la recolección del dinero: Bernarda Vanegas Huitrago, Victoria Otálora, Teresa Niño Castillo y José Laureano García. Recordamos que para el mes de agosto le corresponde al sector Santo Tomás y Monserrate. Para el mes de septiembre le corresponde a Colina Santa Lucía y sector San Agustín. Para el mes de octubre le corresponde a la urbanización El Progreso. Y para el mes de noviembre le corresponde al sector San Martín de Porres, en honor a la fiesta de San Martín de Porres.

Y de esta manera damos por terminado nuestro programa Al Día con Jesús de hoy, martes 7 de junio del 2026. Sin antes agradecerle a cada uno de ustedes por su acogida, por estar ahí en sintonía. Agradecemos a las personas que nos enviaron el mensaje, que nos enviaron la oración. Invitamos para el día de mañana para que también nos hagan llegar sus mensajitos y poderlos dar a conocer aquí en estos medios de comunicación. Recuerde que el día de hoy les habló el párroco, representante legal de nuestra parroquia, el padre Omar Patiño Montaña, y quien les habla, Nancy Rocío Vanegas Toba. Es que les deseamos a cada uno de ustedes un bendecido día llena de luz, prosperidad, éxitos para cada uno de ustedes, para sus familiares, y que todas las actividades que hagan en este día sean para agradar a Dios. Y les quiero compartir una frase para dar por terminado nuestro programa. Hoy es un día perfecto para crear algo maravilloso. Sonríe, porque cada pequeño paso cuenta tu energía positiva. Tu energía positiva es el mayor motor que transforma tus sueños en realidad. Y es que tu amor me sostiene. Quedémonos con la frase de sonreír. Sonríe porque Jesús te ama, Jesús te ama, Jesús te bendice hoy y cada día de tu vida. Que Dios los bendiga grandemente y nos encontramos mañana por estos medios de comunicación. Dios los bendiga y que tengan un hermoso y bendecido día de la mano de Dios. Que Él nos acompañe en cada paso y en cada momento que demos. Disfrutemos de este día como si fuera el último. Y sonrían, sonrían que Jesús los ama. Bendecido día para todos.

0: Vamos a alegrarnos en el Señor, porque en Él, que nos ha dado la victoria, nosotros podemos decirle al mundo que Él es el camino, la verdad y la vida. ¿Quién es Él? ¿Quién es Él? Él es el camino, la verdad y la vida. Solo en Cristo hay verdadera felicidad. Solo en Cristo hay plenitud. Él es nuestra roca y nuestra salvación.
1: Son las 7:35. 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
1: Son las 8:02.
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0: Son las 8:30.
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1: Son las 9:01.
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1: Son las 10:03.
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